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3: Comienza aquí el Morning Show de los 40 Dents en este último día de trabajo para nosotros. Ya sabes que de lunes a viernes te acompaño desde las 7 de la mañana, 6 en Canarias. Buenos días a todos y a todas en este viernes, inicio del fin de semana, viernes 5 de junio de 2026, Día Mundial del Medio Ambiente, Día Internacional de la Lucha contra la Pesca Ilegal No Declarada y No Reglamentada. Hoy, según el santoral, es San Igor, Santa Zenaida, San Sancho y San Bonifacio. ¡Buenos días!
4: Eso es. Tú sí que sabes, José. Dale duro.
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0: Seguro que te ha hecho subir el volumen de la radio, aunque sea muy tempranito. Buenos días a todos los madrugadores y madrugadoras. Esta es la colaboración que han hecho Fisher y Townsend Now. Y hoy comenzamos el Morning Show con esto que se llama Favor.
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3: El día 11 de julio estará pinchando en Ogozo Festival, donde los 40 Dents es emisor oficial. Conectamos a esta hora de la mañana con la música de Martin Garrix.

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1: 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Para activar tu modo fin de semana, suena en los 40 Dance la música de la Swedish House Mafia. Esto se llama Miami to Ibiza.

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0: de junio de 2026 estaré con Rebeca este fin de semana pinchando en el Festival Nájera Amor en La Rioja, en la ciudad de Nájera. Nos vemos aquí.
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0: Es buenísima la música que hacen estos italianos llamados Prospa, que nada, por cierto, estrenan su primer álbum. Esto se llama Free Your Mind, es la colaboración que tienen junto a Clooney, un disco que estoy pinchando mucho en mis sesiones. Y hablando de sesiones, ¿quieres sesiones en un festival? Escucha.
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2: Estamos conectados con la gente que más madruga. Un saludo para todo el personal que ya anda despierto en movimiento fuera de la cama desde hace un buen rato. Gente que ya está trabajando, haciendo deporte. ¿Tú?

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3: Lo que ya tenemos en marcha y conectado es nuestro WhatsApp, nuestra vía de comunicación. Está abierta el 680 45 35 12 en este viernes. Va a ser viernes de solo buenas noticias. Si te ha pasado algo bueno a lo largo de la semana, cuéntanos, ¿vale? Hoy queremos escuchar.

0: Ya que estamos hablando de buenas noticias, a mí me parece un notición que Kunz, este productor francés que es uno de los máximos exponentes de este género musical, New Disco, haya colaborado con Boys Noize, gente que hace muy buena música. Esta semana gira como novedad en los 40 Dents esto, Get Away.
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0: nos tomamos muy en serio. Te ponemos en modo festival en la parte final de esta hora con la música de los Chemical Brothers. Hey boy, hey girl, qué buenos son.
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0: En menos de 6 minutos llegamos a las 8 de la mañana, 7 en Canarias. Suena la música de Nicky Romero para terminar esta hora. Buenos días.

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las hormigas coloradas, eso es. Ha metido el sampler de Stardust del Music Somewhere With You. Este disco que ya presentábamos en la radio, yo

hablándote de música dance, claro. Me dicen por aquí a través del 680 45 35 12. José, estás un poquito blandito esta semana. ¿Qué pasa? Que no escuchamos el latiguito despertador que a muchos nos hace falta a esta hora de la mañana. ¿Cómo que blandito? Pero si soy José Manuel Duro. Mucha gente me dice, ¿es tu apellido de verdad? Sí, es mi apellido de verdad. No, de blandito nada. José Manuel Duro. Mis

0: bueno a lo largo de la semana? Sí, pues cuéntanos, por favor. Mándanos una notita de audio 680-45-35-12. Hoy no lanzamos pregunta. Los viernes no vamos a lanzar pregunta de aquí hasta que se termine la temporada. Solamente van a ser de noticias buenas, que suficientes cosas malas escuchamos ya a diario en la tele, es que no veas, ¿eh?
1: Buenos días, José. Pues buenas noticias. Hoy es viernes. Hoy es viernes, hace más fresquito, por lo menos en Madrid. Se está genial. Así que vamos a tener un fin de semana estupendo para salir, pasear, dar una vuelta y, bueno, incluso ir a ver si podemos llegar a ver al Papa. Bueno, pues buen fin de a todos y que ya es viernes, que eso es una noticia estupenda. Y vamos a darle duro. Besitos.
0: Claro que sí, bueno, y los que no podéis ver al Papa este domingo a misa, ¿eh? Vamos a escuchar otra notita de audio. Buenos días.
2: Buenos días, José. Dale duro de aquí desde Alcobendas, trabajando como tú desde las 6 de la mañana. Muchas felicidades a todos que hemos llegado sanos al viernes. A ver si me puedes poner el tema de Sacha y Armin Van Buuren a todo trapo para iniciar el fin de semana. Cuidaros mucho, danceros. Un abrazo.
0: Oye, pues te voy a decir una cosa. Lo vamos a poner como dice él, a todo trapo.
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0: ¿Sabéis lo que me ha pasado esta mañana cuando llegaba a la radio? Estaba yo cruzando la Gran Vía de Madrid, paso de cebra. He visto un coche que llevaba la música un poco alta, me he quedado mirando y digo, uy, estos son los 40 Dents. Me ha gustado mucho porque me ha dado mucha alegría, ¿eh? Sí, claro. Me he quedado mirando, ¿sabéis cuál es el meme este de Michael Caine que se queda así como mirando? Pues me he quedado así mirando y de repente el coche baja la ventanilla y me dicen, José, dale duro esta mañana, ¿eh? Ha estado genial, ¿eh? Momentazo ya para empezar el viernes. El viernes riendo y de buen rollo. Hoy es un viernes de buenas noticias. ¿Te ha pasado algo bueno a lo largo de esta semana? Pues cuéntamelo, mándame una notita de audio. 680-45-35-12.
1: Día, José, buenos días, pero hoy es viernes de buenas noticias. De mejor noticia, pues la familia Dancero nos comunica que el día 19 de diciembre en live la venta, el sexto aniversario. ¿Quién se va a perder eso, por Dios? ¿Quién se va a perder? Y encima, la semana que viene sale a la venta las entradas quien haya anunciado anteriormente, pero vamos a ver. Es que eso no es una muy buena noticia, esto es un buen notición. Venga, buen fin de semana y dale duro.
0: Oye, David, muchísimas gracias. Me dice, José, estoy hablando un poquito bajo porque estoy rodeado en el gimnasio de musculosas. Muy bien, perfecto. Bueno, pues sí, efectivamente, como dice nuestro amigo David, este pasado lunes se abrió el preregistro para que puedas conseguir tu entrada antes que nadie de nuestro festival sexto aniversario, que como bien dice David, se celebrará el día 19 de diciembre en el espacio Live Las Ventas en horario de tarde. Hemos hecho un periodo de preregistro para que haya gente que, bueno, pues tenga su entrada antes que nadie y se asegure su estancia ya en el sexto aniversario de los 40 Dents. El periodo de registro lo cerramos este próximo domingo a las 23:59 horas y a partir del lunes día 8 a las 8 de la mañana abriremos el periodo de preventa exclusiva solamente para gente que se haya preregistrado. Y además, el lunes a las 8 de la mañana, ya lo confirmo, ya lo puedo decir, vamos a anunciar el cartel completo de nuestro festival sexto aniversario. ¿Qué pasa? Que solamente si estás preregistrado durante 3 días vas a poder comprar tu entrada antes que nadie. Quien no lo esté, no lo podrá hacer hasta el día 12.
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0: En esta ocasión hemos vuelto a ser los primeros en pinchar en la radio en España esta colaboración muy top, publicada hace tan solo unos días. Es lo nuevo de Martin Garrix y Ed Sheeran.

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1: Tú no te preocupes por la música. Lo que tienes que hacer es apagar la alarma, que vas a despertar a todo el mundo. Venga, hombre. Ya va siendo hora, ¿eh? Llevamos aquí desde las 7 de la mañana, 6 en Canarias, esperando a que enciendas la radio. Menos mal que has llegado ya, ¿eh? Ha llegado justo a tiempo para escuchar uno de mis discos preferidos de Disclosure.

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¿Sabes cómo se llama? New Religion, es el disco de Bibi Rexha. Cómo me gusta ver triunfar a las mujeres en la música electrónica. ¡Me encanta! En la música electrónica y en todos los ámbitos de la vida. Me he quedado anchísimo diciendo esto. No, no, lo digo.

0: escuchar una notita de audio de mi amigo Javi. Buenos días.
1: Vamos, José, vamos, José, vamos, José. A los buenos días, mi José.
0: Buenos días, buenos días, buenos días. ¿Cómo va la
1: Llevan
0: cosa?
1: Llevan razón. Hoy estás un poco blandito.
0: ¿En serio?
1: Mejor, estás blandito. A ver, ponme algo que me iguale los pH desde primera hora. Vale. Algo que me diga chiquipum, chiquipum, chiquipum.
0: Ya verás.
1: Venga, José, buen fin de...
0: Gracias, muchísimas gracias. Yo pensaba que lo decía por los latiguitos despertadores, que es verdad que esta semana he soltado menos la mano, pero sigo.

José, buenos días. Acá estamos con las chicas de Los Arándanos de Huelva. Escúchame, dos noticias buenas. Una, nos dijeron que el lunes empezamos a podar, o sea que esto se acaba. La segunda, el karma existe, corazón. Sí. A una que estaba subidita en la nube de Goku, la bajaron de un ondazo. En fin, de cosas de la vida que te ponen contenta.

0: mujeres currantes que madrugan casi casi igual que yo, porque yo soy el que más madruga en España. Aunque me digáis que no, yo soy el que más madruga en España. Y ya está, no hay más. Voy a pinchar un disco ahora para todos nuestros oyentes y todas nuestras oyentes, danceros y danceras, más jovencitos y jovencitas, ¿vale? Un disco que quiero que escuchéis atentamente antes de entrar al cole. Quiero que me digáis si este disco lo tenemos que seguir pinchando más a menudo en los 40 Dents o no, ¿ok? Es como un lo pongo, lo rompo adelantado solamente para nuestros queridos danceros y danceras más jovencitos y jovencitas.
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0: Por cierto, tengo que saludar a Paloma, que es una oyente de los 40 Dents, jovencita, que me ha descubierto este single y es que me apetece mucho pincharlo.

0: Se llama así, Pinky Up. He recibido muchísimas notitas de audio que me dicen lo mismo, me dicen esto exactamente.
1: Hola, soy Sia de Toledo. Sí, sí, lo ponga, que me encanta.
0: Pues lo vamos a seguir haciendo, ¿eh? Vamos a tener que seguir pinchando más este Pinky Up, que para un viernes mola mucho, ¿eh?
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directo en Barcelona, que lo escuchó en la radio, y es verdad, es que fuimos la emisora oficial de la visita de Rufus Du Sol a España. Este single, siempre que puedo, lo pincho en mis sesiones. Mira, este fin de semana, mañana mismo, estaré pinchando en el festival Nájer Amor que organizan nuestros compañeros de Los 40 en La Rioja. Nájera está en La Rioja y bueno, pues

0: de Rebecca Brown y luego Musicón del Bueno de los 40 Dents. Mira, entre otros singles, también pincharé este, ¿eh? Este que nos gusta tanto, el de Another. Y también lo voy a utilizar para abrir nueva hora en los 40 Dents. A las 9.8 en Canarias suena esto que se llama Chalchuyu. Pero ahora vamos a cerrar, uy, esta hora con un single desde los 40 Dents Reserva.
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1: La mejor manera para comenzar el día siempre es escuchar la voz de Igor Marijuán, que lo tenemos ya al otro lado de la línea, directamente desde Ibiza. Igor, buenos días.
2: Buenos días por la mañana, ¿cómo estamos?
1: Oye, encantado de escucharte porque yo te lo digo todos los viernes, pero cuando te escuchamos a ti quiere decir que dejamos de madrugar, que llega el fin de semana, que Igor está allá en directo desde Ibiza y vamos a hablar de fiestones, que es una cosa que nos encanta. ¿Qué tal ha ido la semana por Ibiza, Igor?
2: Pues una semana muy curiosa, porque aunque los openings oficiales de los clubes fueron ya hace algunas semanas, todavía en esta semana sigue habiendo aperturas muy, muy interesantes, ¿eh?
1: Oh, qué bien, oye, pues cuéntanos un poquito qué has visto y has escuchado por Ibiza de fiestas que han tenido lugar a lo largo de esta semana, y luego si quieres pasamos al fin de semana.
2: Venga, perfecto. Si quieres te cuento un par de cositas de esta semana. Por ejemplo, el pop-up que se marcó el gran Solomon en el 528, así sin avisar, el pasado lunes, que fue apoteósico.
1: Ajá.
2: Un martes que Chris Stussy hizo también su apertura en Pacha y que lo petó. Me imagino que habéis visto vídeos por todos lados, toda la pista bailando, fue una auténtica pasada. Y ayer, anoche, en el DC10, fue el opening de Solid Group, con un cartelazo impresionante con Another, Carlita, Dennis Cruz, Michael Bibi, Miquel Antón, Pausa, Toman, en fin, todo lo grande del DC10 y de Solid Group. Madre, y nosotros en la casa, que ayer en las Dalias tuvimos a Maceo Plex, con quien tuve el gusto de compartir cabina.
1: Oh, qué guay. Además, Maceo, me encanta el sonido que tiene y me parece que además también es un tío 10. Confírmamelo tú.
2: Súper versátil, súper, no te imaginas. Puede pinchar desde disco hasta techno y todo lo que hay en medio, una pasada.
1: Bueno, un 4x4 de las cabinas, como eres tú, que lo sabemos también, o sea que...
2: Total, un todoterreno, además... Mira, te cuento cositas de esta semana, ya en principio lo que tenemos ahí. Sabes que aparte de los eventos en las discotecas, hay otros tipo de pop-ups, eventos más espontáneos que son muy Ibiza y muy divertidos. Por ejemplo, sabes que el sábado por la mañana, estaremos pinchando en Stop Now, que es un mercado de frutas en el centro de Ibiza.
1: ¡Qué guay! ¡Qué guay! Oye, Igor,
2: desde las 10:30 de la mañana, rodeado de sandías, peras y manzanas.
1: Igor, una pregunta. Cuando dices pop-up, ¿qué son? ¿Fiestas que son gratuitas para la gente o a qué te refieres exactamente? Para que la gente lo sepa.
2: Son fiestas que no están prácticamente anunciadas. Son fiestas muy espontáneas, en realidad.
1: Ah,
2: sí,
1: vale.
2: Son como un solo evento en todo el verano. Cosas de estas que van sucediendo.
1: Bueno, ¿y qué más cosas? ¿Qué más cosas? Qué guay lo que me estás contando.
2: Venga, te cuento cosas de hoy. Mira, el lío, por ejemplo, esta noche está Sebastián Gamboa con Vintage. Me gusta contarte cosas de asuntos locales que pasan por aquí. También hoy Musicón en Pachá con Marco Carola, con tu amigo Gordo y con AMM.
1: ¿Sí?
2: Esta noche también es el opening de Dom Dola en High, otro de los openings súper, súper esperados. Y en la sala 2, un nuevo nombre al que hay que tener en cuenta, que es Ewan McVicar.
1: Oh,
2: tenedlo en cuenta porque lo va a petar pronto, ¿eh?
1: Sí, este chico es inglés, ¿verdad?
2: Sí, es... Bueno, ya verás cómo año que viene va a estar, ya está de headliner, ¿no? Pero es bueno que vayamos acordándonos de nuevos nombres, ¿vale?
1: ¡Qué bien! ¡Venga, más cosas!
2: Mira, hoy en Teatro Pereira abre sus puertas We Here con Pablo Fierro. En Amnesia tenemos un momento para los clásicos con Rememberland, que son los antiguos Children of the 80s.
1: Sí.
2: Y además de Glitterbox, sonido clásico con Armand Van Helden, Honey Dijon, Scream dando un set de disco, Horsley Disco, entre otros.
1: Ah, muy bien, muy bien. Pues oye, fin de semana que va completito ya, ¿eh?
2: Hay más, eso para hoy. Mañana te cuento, es el opening del Rowan Universe, que va a ser un cartelón y un mega fiestón de producción. Artistas como Luciano, Mandamur o Bastian Books lo van a protagonizar. Nosotros en la casa tenemos un showcase del club de Berlín, Cater, con Mira, Mimi Love, Brita Arnold y el español madrileño Vicenco Landican.
1: Ah, qué bien.
2: Y
1: qué
2: si
1: bien.
2: Quieres te cuento cosas de la semana que viene.
1: Venga, pues vamos a ello.
2: Venga, semana que viene otra retaila de openings en Universe con Anima el martes, Paradise de Jamie Jones el miércoles. También martes de la semana que viene Vintage Culture empieza su residencia en Pachá durante todo el mes de junio. Y el jueves en Five Destino, otro pop-up, el gran Solomon haciendo su fiesta habitual.
1: Oye, pues qué bien. ¿Es verdad que en Ibiza se está apostando en esta temporada 2026 por las residencias un poquito más cortas?
2: Son residencias cortas. El caso de Vintage Culture, que tiene residencias solamente los martes durante todo el mes de junio y que ha terminado, por ejemplo, en realidad le da el paso Chris Stussy, que ya terminó su residencia. O sea, son residencias muy cortitas, de un mes, de cuatro fechas, y la verdad que mola mucho porque hay mucha más variedad.
1: Claro, sí, la verdad que eso permite ver a muchísimos más artistas e ir probando, yo también creo, de cara a la temporada que viene, cosas que hayan funcionado muy bien o que hayan tenido muchísimo feedback. Muy bien, pues...
2: Esa es la clave.
1: ¿Tenemos alguna cosa más? ¿Nos dejamos algo? ¿O con esto tendríamos el resumen y ya la radiografía de los próximos fiestones durante esta semana en Ibiza?
2: José, nos dejamos un millón de cosas.
1: Ya me imagino, ya lo sé, pero no nos da tiempo a todas. Pero ¿hay alguna más importante que tengamos que hacerle mención, Igor, o de momento no?
2: No, por lo pronto esto es todo la semana que viene, mucho más desde Ibiza.
1: Muy bien, oye Igor, que lo pases fenomenal. Este fin de semana te toca trabajar, me imagino, ¿no?
2: Sí, ya te digo, aparte de lo del mercado, estaré por acá. Ya el domingo tenemos una historia muy bonita con Copangán, encontrándose desde la de Copangán, encontrándose con la isla de Ibiza Nido. Hay cosas muy chulas. Yo fin de semana a tope, ya sabes. Además, pincho en la moda Live, que es un fashion show muy interesante.
1: Qué bien. Bueno, pues ya nos cuentas el viernes que viene, Igor. Que tengas un fantástico fin de semana. Y como siempre, gracias por abrirnos la ventana desde Ibiza a todo el mundo. Muchísimas gracias y que tengas buen fin de semana. Gracias, Igor.
2: Abrazos para todos, nos vemos en Ibiza.
1: Adiós, chao.
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0: veraniega en Ibiza. Y por supuesto nos lo tenemos que hacer eco aquí en la Radio Dance número uno del país, donde también nos hacemos eco de muchas otras cosas en otros formatos. No sé si conoces el video podcast de música electrónica de los 40 que se llama ¿Dónde está el After?, que tengo el auténtico placer de presentar. Este lunes publicamos nuevo episodio. Los invitados serán Jesús López Chiqui y Lidia Lorenzo, director del festival A Summer Story, directora de comunicación del festival A Summer Story, que se celebra los días 19 y 20 de junio en la Ciudad del Rock, en Arganda del Rey, donde estarán pinchando David Guetta, Armin Van Buuren y muchos otros artistas. Les hemos llamado, se han venido y hemos grabado el cuarto episodio de ¿Dónde está el After? Venga, pinchamos, ¿podemos hacerlo? Sí, podemos pinchar un poquito el tráiler, venga, un poquito para poner a la gente ya en aviso. El lunes a las 8 de la mañana sale publicado este cuarto episodio. Vamos a escuchar un poquito de lo que nos han contado nuestros queridos amigos, nuestra querida familia de A Summer Story. Venga, vamos a escuchar.
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2: Hay detrás de un festival muchísima, muchísima, muchísima gente. 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

0: Este viernes ha llegado el fin de semana. Buenas noticias, ¿eh? Muy buenas noticias. Good morning. Y ahora buenas noticias solamente en los 40 Dens. Entra por la puerta del estudio Arturo Grau.
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1: Hola, hola, hola. Muy buenos días, familia, Durete. ¿Cómo están los cuerpecillos a las puertas del weekend? Pues espero y deseo que muy, pero que muy bien. Mañana y el domingo te esperaré a partir de las 10:09 en Canarias en los 40 Dance Club. Y aquí van algunas de las recomendaciones que llegan desde el programa donde nacen los futuros éxitos de esta tu casa. Los 40 Dance, lo último de Palm Monkey y Rusi. You make it feel simple, like I've been here before. Desde Armada Music, Sanity James, Ryan Marciano, Raluca y Kiss Cross, Coffee Shop. Bibi Rexha, que vuelve a colaborar con David Guetta y Sad Girls. Y antes de finiquitar esta sección, te recuerdo que esta tarde te espero a partir de las 3, esta noche y mañana desde las 12 en In Sessions y en la matinal a partir de las 10:09 en Canarias en los 40 Dance Club. Durete, familia, que tengáis un magnífico viernes y un estupendo fin de semana. Nos vamos con lo último de nuestro gran amigo Jonas Blue. Después de Age of Desire en Defected Records, llega Girl. ¡Feliz baile! ¡Feliz vida!
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2: Muchísimas gracias, Arthur. Que pases buen fin de semana. Buen disco nos ha recomendado.

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callado el weekend. Bueno, pues ya lo estamos pinchando aquí en la radio, claro, por la mañana. Shade of Blue es lo último de John Summit, que esta semana ya ha estrenado su residencia en Ibiza y lo ha hecho por todo lo alto, ¿eh?

0: cabezal montado para cuando hace falta. Si te hace falta en cualquier momento de la mañana, me lo puedes decir, no hay problema.
1: Eso es.
0: Vamos a nuestra sección Lo Pongo o Lo Rompo. Tenemos el disco de un artista que estará pinchando en Olika Festival este verano 2026.
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0: Ya he dado una pista, estará pinchando en Olika Festival entre el 1 y el 5 de julio. Los 40 Dents es la emisora oficial. Es un artista que siempre va con trompeta. Sí, sí, con trompeta, eso. Con esto, Lo Pongo o Lo Rompo, tú decides. Mándame una notita de audio, ¿vale? 680 45 35 12. Aquí tenéis al tío de la trompeta. Ahora sí, ¿eh?

0: los 40 Dents en nuestra sección Lo Pongo o Lo Rompo, en la que los protagonistas sois vosotros y vosotras. Nos convertimos en DJ todas las mañanas. Vamos a nuestro WhatsApp al 680 45 35 12. Buenos días.
1: Buenas, José. Estoy escuchando los primeros compases de la canción de Lo Pongo o Lo Rompo.
0: Sí.
1: Y para mí, totalmente ponerla. ¿Sabes? Buenísima.
0: Me alegro que haya gustado. Muchísimas gracias por la notita de audio. Vamos a seguir escuchando. Tenemos muchísimas notas de audio hoy. Buenos días.
2: Buenos días.
0: Hola.
2: José, pues está chula. Venga, vamos a dejarla. Vamos a darle una oportunidad, ¿vale? Feliz viernes. Feliz fin de...
0: Igualmente, feliz fin de semana. Que vaya bien para todos y para todas. Buenos días.
3: Vamos, José, a los buenos días con alegría. David de Aranjuez, todo se queda. Se queda para siempre, pero para siempre de los siempre.
0: Vale.
3: Feliz fin de...
0: Igualmente. Panceros. A darle duro, que no me enteré yo que hay alguien que le da flojito en el fin de semana. Hay que darle duro.
4: Buenos días, danceros, danceras. Buenos días, papi duro.
0: Buenos días.
4: Este tema le dejaba, le ponía para arrancar, terminar y empezar el fin de semana.
0: Tope, ¿no? Bueno, pues oye, pues fenomenal. Pues muchísimas gracias. Vamos a seguir leyendo en esta ocasión. Por aquí, mensaje dice: José, empieza bien, pero no me convence, así que te pido por favor que la rompas. Por aquí sigo leyendo. Muy buenos días y feliz fin de semana. Este Lo Pongo. Saludos desde Toledo, Mariposa Azul. La de gente que nos escucha en Toledo todas las mañanas, ¿eh? Madre mía. José, aquí hay división de opiniones. A mí me gusta y al compi no, dice que es un poco pastelón. Así que hoy lo dejamos en empate. O sea, es ni frío ni calor, ¿no? Claro, es como no nos ha dicho mucho.

0: nos cuenta qué le parece el disco y supongo que nos cuenta un chiste también. Buenos días.
1: Buenos días, yo lo pongo. Ese hombre que dice, hola, sí, dígame. Dice, muy buenas, le llamamos porque tenemos secuestrada a su mujer. O nos da 30.000 euros o no la vuelve a ver. Dice, mira, tío. Dice, eso es mentira porque mi mujer está aquí en casa en la cocina, que la estoy viendo. Dice, pero llámame mañana que el negocio me interesa.
0: Me ha gustado a mí eso, ¿eh? Llámame, ¿eh?

0: muchas cosas buenas, de lo que me alegro mucho, no, muchísimo. Terminamos hora en nada, en poquito llegamos a las 10, 9 en Canarias. Ya sabéis que el ritmo y la música y los éxitos no paran en los 40 Dens.
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0: con el nuevo single de Fisher y Don't Deny. Estamos comenzando nuevo ahora en los 40 Dance, las 10 y 3 minutos de la mañana, 9:03 en Canarias. Espero que estéis muy bien, feliz fin de semana a todos y a todas.
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0: Mandamos un saludo a toda la gente que a esta hora de la mañana conecta con los 40 Dance, a ti que nos escuchas a través de la radio en FM y también a toda la gente que nos escucha a través de la app y web de los 40 en la zona verde. Lo que suena es el primer single que pinchamos en la radio en España hace ya muchos años, de Martin Garrix. Conectamos con su primer éxito, Animals.

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1: Estamos ahora con la música de Hugel. Este es el nuevo disco que ha hecho junto

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1: Nos aproximamos a las 10 y media de la mañana, a las 9 y media. Si escuchas la radio desde Canarias, ¿qué planes tienes para este fin de semana? Oye, saca un huequito para escuchar la programación especializada que siempre servimos en bandeja. En el fin de semana aquí en Los 40 Dents.

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0: pasen al dance. Esta es la colaboración de Anima con Lisa de Blackpink. Esto se llama Bad Angel.
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1: Vamos a terminar esta hora con este single candidato a entrar en la rotación de los 40 Dents esta próxima semana. Sad Girls, lo último de Bebe Rexha.

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0: hablando de ella y de su éxito, New Religion. Durante estos 7 días es el disco más importante de música dance.
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0: Si a ti te gusta la música dance, si te gustan los éxitos de Avicii, esta es tu radio, ¿eh?

0: y que en la pista de baile también es muy divertido bailar, ¿verdad que sí? Es viernes, el cuerpo lo sabe y aquí estamos en modo weekend en los 40 Dents. Ahora terminado de escuchar el single de Disco Line, No Broke Boys. Ahora llega una novedad.
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0: 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Hemos sido los primeros en España en pinchar en la radio esta colaboración top que ha sido publicada hace tan solo unos días. Lo último de Martin Garrix con Ed Sheeran.

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2: Escuchas los 40 Dance contigo, José Manuel Duro. Buenos días a todos y a todas, a toda la gente que acaba de encender la radio. Ya sabes que a diario, de lunes a viernes, te espero desde muy temprano en la radio. Si por cualquier motivo el lunes tienes que madrugar a las 7 de la mañana, 6 en Canarias, pon los 40 Dance, ¿ok? O métete en la zona verde de la app de los 40 y así conectas con éxitos, éxitos de la música electrónica que nos gusta mucho pinchar en la radio, a ti escuchar. Este es el trabajo de Fisher.

0: es un clásico de los 90 versionado por Armin Van Buuren. Recuerde que si quieres escuchar los originales, esta tarde Abel Ramos te espera en la radio.
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0: Aquí llega otro éxito de los 40 Dengs.
3: Un éxito que vas a escuchar mucho a lo largo de este próximo verano 2026. Un éxito de los 40 Dengs. El disco de Hugel.

0: los 2000, la verdad que tiene algo diferente, ¿verdad que sí? Una época muy buena para la música electrónica a nivel global. Y justo en esos años apareció este single en el mercado de Lightfor, esto que se llama Join Me. Esto viene dentro del maxi, el primero que salió de todos, que yo tengo en versión importación en vinilo. ¡Qué maravilla!
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0: Aquí en la radio también fuimos los primeros en pinchar este single de un artista que por aquel entonces no era muy conocido y luego se transformó en una de las estrellas a nivel global, a nivel individual, como artista y con sus compañeros Swedish House Mafia. Este es el single de Axwell, I Found You.

0: por fin ha llegado el fin de semana. Viernes 5 de junio de 2026. Espero que lleves bien la mañana y por supuesto te quedes conmigo porque todavía nos queda una hora de sesión matinal. Termina de girar el disco de Peggy Gou It Goes Like Na Na Na. Abro ahora mi maleta de Climax Classics.
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0: 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Aquí en los 40 Dents. 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

0: la música de Another.
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0: Te mando un saludo desde la estación Dents número 1 del país. Hemos entrado en el mediodía con la sexta marcha metida. ¿Cómo se nota que es viernes? Que ha llegado el fin de semana. Estábamos hablando de discos que suenan en verano, como el tema de Another, lo va a hacer en este 2026.

0: temazos que bailarás en los festivales, aquí suenan antes. 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
1: Para ti puede que sea un artista nuevo que no conoces, para ti puede que sea un viejo conocido, para nosotros lo es aquí en los 40 Dents. Yo llevo presentando su música antes que nadie en la radio en España hace 10 años. Ya te estábamos hablando en Clímax de un chaval que venía haciendo las cosas muy bien, Frankie Rizzardo. 10 años después se ha convertido en una estrella a nivel global y no te imaginas lo que me alegro. Este es uno de sus últimos singles. Está triunfando en esta primera parte de la temporada en Ibiza. Un poquito de sonido de cultura de club, un poquito de sonido Frankie Rizzardo. Esto se llama Shinjuku.
2: Get up.

0: 40 de es el disco de Calvin Harris y Jassy. Esto se llama Satisfy.
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2: Siempre conectados por el Dents contigo y por supuesto a la música de los mejores artistas de música electrónica en el mundo entero. Este es el trabajo de John Summit, Shade of Blue.

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1: Hemos pinchado el Weekend de Michael Gray. No se me ocurre mejor disco para pinchar e iniciar el fin de semana que lo que hemos utilizado hace unos minutos. Entramos en la recta final de la sesión matinal de los 40 Dents en este viernes con la música de Kunz y Boys Noize sonando. Esto se llama

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1: Hola, hola, hola. Muy buenas tardes, familia. Bienvenidas, bienvenidos a nuestra sesión de viernes en los 40 Dents. ¿Qué tal marcha tu día? Pues espero y deseo que muy, pero que muy bien. Estaré contigo hasta las 9, 8 si andas por Canarias, para acompañarte en tu tarde de trabajo, de estudio, de entrenamiento, de paseíto, de piscineo, de chiringuito, en la vuelta a casa, con muchos tracazos en estas 6 horacas para abrir el fin de bailando. Giraron a Another 54 Ultra con Talk to You. En nada tengo a Eric Fritz, a Frankie Rizzardo, a Alesso, Tube Love. Por cierto, vaya joyita la que ha lanzado Alesso con One Republic In Your Eyes, que girará como bonus este fin de en los 40 Dance Club. Sí, también te esperaré mañana sábado y el domingo en la matinal. Antes, Oliver Heldens y Becky Hill con Gecko Overdrive. Gracias de corazón por estar ahí. Vamos a por la tarde. ¡Feliz baile! ¡Feliz vida!
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0: En los 40 Dance, otro tracazo del amigo Frankie Rizzardo y además una de nuestras novedades, Shinjuku. En nada, remezclón de Armin van Buuren para un himno de The Killers, Star Sailor. Por cierto, Offenbach ha lanzado una versión guapísima. Ahora, Alesso y Tublo.
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0: y Jassy. Satisfy. En nada, nuestro compi Bob Sinclair, John Summit, Io, Nadia Ali y algún que otro reserva.
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1: ¡Qué tracazo! John Summit, The Bold y Julia Child con Sage of Blue incluido en Control Escape, el último álbum de John con sonrisa de oreja a oreja tras inaugurar su temporada ibicenca. Lo hizo el lunes y estará hasta el 27 de julio. Ahora y hoy, Nadia Ali.

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1: Familia Dancera, a puntito de finiquitar nuestra primera hora en esta sesión de viernes. Los tracazos no van a parar. Giraron Jennifer López y David Guetta con Save Me Tonight, single que tiene nueva versión con Gabito Ballesteros. Sálvame hoy. Échale una oreja. Ya verás qué rollo te tiene. Por cierto, hablando de Guetta, el lunes, así de sorpresa, inaugurando ya su temporada ibicenca, lanzó Run Run River con Alok y Stick Figure. He hecho una orejilla, ¿eh? Tiene un rollito así, reggae, electrónico. Este fin de cae como bonus en los 40 Dance Club. Te espero en la matinal de este sábado y domingo. Ahora,
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Hola familia, muy buenas tardes. Inaugurada ya nuestra segunda horita sobre mesa electrónica, en la que no te van a faltar tracazos como el de Fisher y Tunes and I Favor. En nada, Toman, Hugel, Email Angel, Ultranate, Moving to the Sun es una de nuestras entradas y uno de los tracks que encontramos en 21, el álbum debut de Hugel que llega a finales de este mes de junio. Ahora, un poquito de house como el que tendremos hoy con Bob Sinclair y David Penn a partir de las 10 de la noche, 9 en Canarias, y en la matinal, al amanecer, a partir de las 7, clímax con José Manuel Duro. Shakedown at Night, el remezclón de Kid Creme.

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1: ¡Qué tracazo! Moving to the Sun con Huel, Email Angel y Ultranate, uno de los que encontraremos en 21, el álbum debut de Huel en este mes de junio. Te lo recuerdo, ahora nuestro combi de los sábados noche, Roger Sánchez.

0: los 40 Dents nos hemos puesto en modo festi con Empire of the Sun, Michael Calfan y Axwell. Por cierto, este finde tendrás programones con Julio Navas, Albert Neve, Germán Pascual, Dani BPM y Yellowheads, así los más cañeritos.
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1: 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Tracazos que te sacan una sonrisilla como Jamaican Bam Bam de Hugel y Solto. También el himno de nuestro compi Bob Sinclair junto a Steve Edwards, Wall Howl On, esta noche a las 10:09 en Canarias, su radio show, y este finde te pincharé su última colaboración con Fireball. Tracazo hausero, ¿eh? En nada, Jonas Blue y Ray con Fireside. Por cierto, Jonas ha lanzado Girl a través de Defected Records y es el tema que hoy te recomendé en el Morning con José Manuel Duro. Tienes podcast, ¿eh?, de la sesión matinal en la app y web de Los 40. Zona Verde, no lo olvides. Ahora llegan Medusa, Becky Hill y Good Boys.
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0: acompañarte en tu viaje de fin de semana. Cuidado en la carretera, que vaya muy bien. Una de Calvin Harris.
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1: Qué buen ratito de karaoke, ¿eh? Con Ian Vandal y su Castles in the Sky. Ahora novedad con Nina Hematoma, Dream Out Loud.

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1: Familia, giraban Bibi Rexha y Faithless con New Religion. Lo último, Sad Girls con Guetta. Este finde en los 40 Dents Club. Ahora Fragma.

0: En los 40 Dance, uno de los tracazos de Out Loud, el tercer álbum de Kunz, casi nada. Esta colaboración es con Voice Noise, que repite después de Fashion en el segundo, Club Azur. Getaway, llega Bennett y nada, Global DJs.
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0: ¿Ya estamos en ese plan? Pues disfruta del finde.

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0: familia, muy buenas tardes. Nueva horita, nuevos tracazos. Another 54 Ultra Control to You. Ahora, un reserva de Corona. ¡Feliz baile!
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0: Los 40 Dance Shinjuku, una de las tres novedades que tuvimos el fin de pasado en Los 40 Dance Club, el tracazo de Frankie Rizzardo. Mañana y el domingo te voy a recibir a partir de las 10:09 en Canarias con los brazos bien abiertos en Los 40 Dance Club.
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0: Tendremos éxitos como este de Martin Solveig o los que llegarán de Deux y Bob Sinclair, varias novedades o muchas, quién sabe. Y además conexiones, Germán Pascual, Adrián Ortega, ahí te esperaré. ¡Buen fin de...!

0: Calvin Harris y Jassy con Satisfy. Hoy tiene fiesta el escocés en Ibiza con MK, Tyson O'Brien y Emily Nash.
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1: Hola, pajaricas y pajaricos. ¿Cómo va la tarde del viernes? A las puertas del fin de aquí lo bailamos. Con tracazos como el de John Summit, The Ball, de Julia Child, Shades of Blue, en Control Escape, segundo álbum de John Summit. En nada, un himno de las Swedish, algo de gordo, Rainier Sonnevel. Y por aquí tengo a el gran Armand Van Helden, un Ibiza Classics, como los que caerán el domingo en Clímax con José Manuel Duro.

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1: Familia Dancera giraba Loco Loco con Gordo y Reinier Sonnevel. Y para combatir el atasquito y el calor de esta tarde de viernes, aunque han bajado un poquito las temperaturas, tracks de El Gran Avicii, como siempre, mi tributo diario, que no falte aquí en los 40 Dens. Abriré nueva hora con Fisher y Twins and I, Favor, Michael Calfan, Oliver Tree, Robin Soul, Hugel, Jack Jones, Ray y muchos más. Por aquí llega Jonas Blue, ¿eh? Uno de los artistas con los que hace un año compartíamos cabina con los 40 Dens. Estuvo en una welcome party y además nos lo pasamos en grande. ¡Qué genio! ¡Qué musicón! ¡Qué sesionaca! Pues ha lanzado Girl, el segundo track que llega después de Age of Desire, también desde Defected Records. Jonas Blue y Malif, Age of Desire.
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1: Hola familia, muy buenas tardes. Inaugurada ya nuestra quinta horita para acompañarte en la vuelta a casa o en tus últimas o primeras horas de trabajo. Si te toca estar ahí el fin de semana a tope, aquí estaremos también contigo. Y como siempre, a todas y a todos, gracias de corazón por elegir los 40 Dents, por apuntarte a un baile más y por disfrutar, por ejemplo, de tracazos como el de Fisher. Y Tunes and I, Favor, primera colaboración, y espero y deseo que no sea la última, a través del sello del australiano con su paisana, Cats and Release Records. Llega Michael Calfan y en nada Oliver Tree, Robin Schulz, Hugel y muchos más. ¡Feliz baile!
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0: Sweet Desire con Armin van Buuren. Este fin de los 40 Dance Club te pincharé You Got to Know. Ahora,
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0: 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Girando Prospa. Free Your Mind, así es como se llama su álbum. Hoy lo lanzaron. Ahí está la colaboración con Clooney, Free Your Mind.

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1: 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Familia Dancera, en 12 minutos alcanzamos ya las 8, 7. Si estás en Canarias, tal vez sales ya de currar, pues nada, a disfrutar del fin de. Y si te toca, aquí estaremos contigo, con tracazos como los que acaban de girar de Mestiza y Taylor, Enamorá, incluido en Spanish Chica, el álbum de Mestiza. Además, primeras invitadas en ¿Dónde está el After? Con José Manuel Duro. Luego llegó Igor Marijuán, el último nuestro compi de Classic, Fernandisco, y los próximos, yo lo sé, ahí lo dejo. Cada 15 días, ¿Dónde está el After? En nada, Robert Miles, ahora de mi corazón al tuyo, Kiki.
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1: Hola familia, muy buenas tardes. Inaugurada ya nuestra sexta y última hora con el remezclón de David Guetta a Just the Way You Are, un himno de Milky. En nada, Minister de la Funk y Jocelyn Brown, Calvin Harris, Clementine Douglas, Martin Garrix, Ed Sheeran y muchos más para acompañarte, por ejemplo, en la vuelta a casa. Buen viaje y cuidado en la carretera, por favor. Por cierto, por si no lo sabéis, ya hemos anunciado la fecha y el lugar de nuestro sexto aniversario. En nada te lo contamos por aquí. Y si te quieres adelantar y acceder al pre-registro, ahí lo dejo, ¿eh? Tendrás exclusiva del 8 al 11. Pues tienes toda la info en nuestras redes sociales y en la app y web de Los 40. Estamos en la zona verde. Vete, date una vuelta. Y como siempre, gracias a todas y a todos. ¡Feliz baile!
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1: ¡Qué tracazo! Giraban Martin Garrix y Ed Sheeran con Repeated. Por cierto, ¿llegará esa colaboración con Benson Boone?
2: Yo creo que sí.
1: Martin Solveig, Animal, Lisa, Eric Fritz. En los próximos minutos, ahora, Silicon Soul. Hola.

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1: Hola, hola, hola. Muy buenas, familia. Llegamos al final, casi casi, de nuestra sesión de viernes, pinchando tracazos de Jennifer López y David Guetta, Save Me Tonight. La última remezcla que llegó es de los DJs From Mars y Alesso con One Republic, If I Lose Myself. Hoy acaban de lanzar una nueva colaboración, tercera ya, con Ryan Tedder, llamada In Your Eyes. Este finde cae como bonus en los 40 Dance Club. La fiesta sigue con Bob Sinclair, David Penn, mi primera edición de In Sessions y Al Amanecer Clímax con José Manuel Duro. Y luego te esperaré con los 40 Dance Club, donde nacen los futuros éxitos de esta tu casa. Los 40 Dance, info en redes, notice, podcast y playlist en la app y web de Los 40. Zona Verde, al cierre, Milkin y John Summit con Hayla Siever. Por cierto, Abel Ramos ya está preparadísimo. Gracias de corazón por estar ahí. ¡Feliz baile, buen finde, feliz vida!
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Cita semanal con la mejor música de club. Ahora con nuevo horario, todos los viernes de 11 a 12 de la noche contigo, aquí en los 40 Dance. Si queréis seguirme en las redes sociales, ya sabéis,

0: Y no hay tiempo para más, espero que hayáis disfrutado con toda la música que os traigo. Ya sabéis que dentro de 7 días tenéis otra cita conmigo aquí en Los 40 Dance Urbana. Cuidaros mucho, un fuerte abrazo, adiós.
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0: Hola, hola, hola. Muy buenas noches, familia. Bienvenidas, bienvenidos a los 40 Dance in Sessions. Allá donde estés, gracias de corazón por elegirnos. Te mando besos y abrazos. XXL, saludos del que te habla, Arturo Grau. Después de Urbana con David Penn y Bob Sinclair con su Radio Show, te haré compañía hasta las 7 de la mañana, 6 si estás en Canarias. Y si te pierdes algo, no hay problema. Tendrás podcast en la app y web de los 40 Zona Verde y en el resto de agregadores. Esta noche en cabina, la familia de Defected Records, Defected in the House, hoy con el set de 2 horas de Monkey. A continuación, Clapton, desde Ingenium y Cube Recordings, de Cube Guys. Desde Santa Cruz de Tenerife, nuestro amigo Carlos King. Desde Spinning Records, Joshua Robbie. Y cerrando al amanecer, Anjuna Deep Edition con Di Montero. Más info en redes, @los40dens. Familia, bienvenidas, bienvenidos a los 40 Dens in Sessions.
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